0: Bendeciremos estas imágenes del Sagrado Corazón, estas medallas. Señor Todopoderoso y Eterno, te pedimos que bendigas hoy estas imágenes, estos sagrados corazones, para que quienes lo tengan se santifiquen, vuelvan hacia ti su corazón y puedan amar como tú amaste a la humanidad. En el nombre del Padre, del Hijo y del Espíritu Santo.
1: Amén.
0: El ángel del Señor anunció a María. Dios te salve María, llena eres de gracia, el Señor es contigo, bendita eres entre las mujeres, bendito el fruto de tu vientre Jesús. He aquí la esclava del Señor. Dios te salve María, llena de gracia, el Señor es contigo, bendita eres entre las mujeres, bendito el fruto de tu vientre Jesús. Y el Verbo se hizo hombre. Dios te salve María, llena de gracia, el Señor es contigo, bendita eres entre las mujeres, bendito el fruto de tu vientre Jesús. Ruega por nosotros, Santa Madre de Dios. Gloria al Padre y al Hijo y al Espíritu Santo. Oremos, te suplicamos, Señor, que derrames tu gracia en nuestras almas para que los que por el anuncio del ángel hemos conocido la encarnación de tu Hijo, Jesucristo, por su pasión y su cruz seamos llevados a la gloria de su resurrección. Por el mismo Jesucristo nuestro Señor.
2: Amén.
0: Gloria al Padre y al Hijo y al Espíritu Santo.
2: Como era en el principio, ahora y siempre, por los siglos de los siglos. Amén.
0: Sagrado corazón de Jesús.
2: En vos confío.
0: Dulce corazón de María.

0: en los cielos y en la tierra sea por siempre alabado. Padre nuestro que estás en el cielo, santificado sea tu nombre. Venga a nosotros tu reino, hágase tu voluntad en la tierra como en el cielo. Dios te salve María, llena de gracia, el Señor es contigo. Bendita eres entre las mujeres y bendito el fruto de tu vientre, Jesús.
1: Santa María, Madre de Dios y Madre nuestra, ruega, Señor,
0: gloria al Padre y al Hijo y al Espíritu Santo.

0: en los cielos y en la tierra, sea por siempre alabado.
1: El corazón amoroso de Jesús sacramentado.
0: Padre nuestro que estás en el cielo, santificado sea tu nombre. Venga a nosotros tu reino, hágase tu voluntad en la tierra como en el cielo.
2: Danos hoy nuestro pan de cada día, perdona nuestras ofensas, como también nosotros perdonamos a los que nos ofenden. No nos dejes caer en tentación y líbranos de todo mal. Amén.
0: Dios te salve María, llena de gracia, el Señor es contigo. Bendita eres entre las mujeres y bendito el fruto de tu vientre, Jesús.
1: Santa María, Madre de Dios y Madre nuestra, ruega por nosotros los pecadores, ahora y en la hora de nuestra muerte. Amén.
0: Gloria al Padre, y al Hijo, y al Espíritu Santo.
3: Como

0: en los cielos y en la tierra, sea por siempre alabado. Padre nuestro que estás en el cielo, santificado sea tu nombre. Venga a nosotros tu reino, hágase tu voluntad en la tierra como en el cielo.
1: Danos hoy nuestro pan de cada día. Perdona nuestras ofensas, como también nosotros perdonamos a los que nos ofenden. No nos dejes caer en la tentación y líbranos del todo mal.
0: Dios te salve, María, llena de gracia, el Señor es contigo. Bendita eres entre las mujeres, bendito el fruto de tu vientre, Jesús.
2: Santa María,
0: gloria al Padre, y al Hijo, y al Espíritu Santo.

0: Solo el corazón humilde puede entrar en el Sagrado Corazón de Jesús, conversar con Él, amarle y ser amado por Él. Por la señal de la Santa Cruz, de nuestros enemigos, líbranos, Señor Dios nuestro, en el nombre del Padre, y del Hijo, y del Espíritu Santo.
1: Amén.
0: Amén. Señor mío Jesucristo, Dios y hombre verdadero, Creador, Padre y Redentor mío, por ser tú quien eres, bondad infinita, y porque te amo sobre todas las cosas, me pesa de todo corazón el haberte ofendido. Ayudado de tu divina gracia, propongo firmemente nunca más pecar, confesarme y cumplir la penitencia que me fuere impuesta. Amén. Oh corazón divinísimo de mi amado Jesús, en quien la Santísima Trinidad depositó tesoros inmensos de celestiales gracias, concédeme un corazón semejante al tuyo, y la gracia que te pido, si es para tu mayor gloria, que se haga tu voluntad. Jesús, manso y humilde de corazón, haz mi corazón semejante al tuyo. Jesús, manso y humilde de corazón, haz mi corazón semejante al tuyo. Jesús, manso y humilde de corazón, haz mi corazón semejante al tuyo. Oh corazón de Jesús, yo quiero consagrarme a ti con todo fervor de mi espíritu. Sobre el ara del altar en que te inmolas por mi amor, deposito todo mi ser, mi cuerpo que respetaré como templo en que tú habitas, mi alma que cultivaré como jardín en que te recreas, mis sentidos que guardaré como puertas de tentación, mis potencias que abriré a las inspiraciones de tu gracia, mis pensamientos que apartaré de las ilusiones del mundo, mis deseos que pondré en la felicidad del paraíso, mis virtudes que florecerán a la sombra de tu protección, mis pasiones que se someterán al freno de tus mandamientos y hasta mis pecados que detestaré mientras haya odio en mi pecho y que lloraré sin cesar mientras haya lágrima en mis ojos. Mi corazón quiere desde hoy ser para siempre todo tuyo, así como tú, oh corazón divino, has querido ser siempre todo mío, tuyo todo, tuyo siempre, no más culpas, no más tibieza. Yo te serviré por los que te ofenden, pensaré en ti por los que de ti se olvidan, te amaré por los que te odian, rogaré y me sacrificaré por los que blasfeman sin conocerte. Tú que penetras los corazones y sabes la sinceridad de mis deseos, comunícame aquella gracia que hace al débil y omnipotente. Dame el triunfo del valor en las batallas de la tierra y ciñeme la oliva de la paz en las mansiones de la gloria. Amén. Sagrado corazón de Jesús,
2: en ti confío.
0: Sagrado corazón de Jesús,
2: en ti confío.
0: Sagrado corazón de Jesús,
2: en ti confío.

0: Santísimos corazones de Jesús y María, unidos en el amor perfecto, como nos miran con misericordia y amor, consagramos nuestros corazones, nuestras vidas y nuestras familias a sus sagrados corazones. Conocemos que el ejemplo bello de su hogar en Nazaret fue un modelo para cada una de nuestras familias. Esperamos obtener con su ayuda la unión y el amor fuerte y perdurable que nos dan. Que nuestro hogar sea lleno de gozo, que el afecto sea sincero, la paciencia, la tolerancia y el respeto mutuo sean dados libremente a todos. Que nuestras oraciones incluyan las necesidades de los otros y no solamente las nuestras. Y que siempre estemos cerca de los sacramentos. Bendigan a todos los presentes y también a los ausentes, tanto los difuntos como los vivientes. Que la paz esté con nosotros, y cuando seamos probados, nos concedan la resignación cristiana a la voluntad de Dios. Mantenga nuestras familias cerca de sus corazones. Que su protección especial esté siempre con nosotros. Sagrados corazones de Jesús y María, escuchen nuestra oración. Amén.
1: Oh corazón dolorosísimo de Jesús, que para ablandar nuestra dureza y hacer más patente el amor con que padeciste tantos dolores y penas para salvarnos, los quisiste representar en la cruz, una corona de espinas y la herida de la lanza, con que los manifestaste paciente y amante al mismo tiempo. Dame la gracia de remediar las injurias e ingratitudes hechas contra ti, correspondiendo a agradecido a tu amor. Amén. El misterio del corazón se abre a través de las heridas del cuerpo. Se abre el gran misterio de piedad. Se abren las enseñanzas de misericordia de nuestro Dios. Cristo dice en la liturgia: aprended de mí, que soy manso y humilde de corazón. Quizá una sola vez el Señor Jesús nos ha llamado con sus palabras al propio corazón y ha puesto de relieve este único rasgo, mansedumbre y humildad, como si quisiera decir que solo por este camino quiere conquistar al hombre, que quiere ser el rey de los corazones mediante la mansedumbre y la humildad. Todo el misterio de su reinado está expresado en estas palabras. La mansedumbre y la humildad encubren, en cierto sentido, toda la riqueza del corazón del Redentor sobre la que escribió San Pablo a los Efesios. Pero también esa mansedumbre y humildad lo desvelan plenamente y nos permite conocerlo y aceptarlo mejor. Lo hacen objetos de suprema admiración. Padre nuestro que estás en el cielo, santificado sea tu nombre, venga a nosotros tu reino, hágase tu voluntad en la tierra como en el cielo.
0: Danos hoy nuestro pan de cada día, perdona nuestras ofensas, como también nosotros perdonamos a los que nos ofenden. No nos dejes caer en la tentación y líbranos del mal. Amén.
1: Dios te salve María. Llena eres de gracia, el Señor es contigo, bendita tú eres entre todas las mujeres y bendito es el fruto de tu vientre, Jesús.
0: Santa María, Madre de Dios, ruega por nosotros pecadores, ahora y en la hora de nuestra muerte. Amén.
1: Gloria al Padre, y al Hijo, y al Espíritu Santo.
0: Como era en el principio, ahora y siempre, por los siglos de los siglos. Amén.
1: Jesús, manso y humilde de corazón,
0: haz mi corazón semejante al tuyo.
1: Jesús, manso y humilde de corazón,
0: haz mi corazón semejante al tuyo.
1: Jesús, manso y humilde de corazón.
0: Haz mi corazón semejante al tuyo.
1: Sagrado Corazón de Jesús, nuevamente estamos aquí delante de ti. Y estamos aquí porque tú nos has traído, porque tú quieres que estemos aquí, frente a frente. Quieres escuchar nuestro corazón. ¿Qué te podemos ocultar si tú lo sabes todo? Tú sabes nuestra angustia, nuestra necesidad, nuestra preocupación. Pero también sabes cómo está nuestro corazón cuando nosotros le hacemos mal a nuestro prójimo. Tú nos enseñaste a amar. Tú nos diste un mandamiento donde decías, ámense los unos a los otros. Y yo sé que estás triste porque no lo hemos hecho así. Tal vez estoy enojado con mi hermano, con mi amigo, con mi esposo, con mi hijo, con mi vecino, con mi compañero de trabajo. He entrado en la crítica, he entrado en hablar de ellos, he entrado en hablar de las personas que ni siquiera conozco y ya estoy opinando. Eso no me enseñaste, Jesús, y me duele reconocer que te he dañado, que te he ofendido. Cada acto que yo hago malintencionado te duele. En el momento no lo pienso, pero lo hago. Yo quiero pedirte que me des ese sentimiento de que realmente me duela ofenderte, que me duela pecar, que cuando reconozca mis pecados sienta ese dolor, que no sea nada más de labios para afuera, que mi corazón se arrepienta. Mi corazón quiere ser, aunque sea un poquito como el tuyo. Regálame eso, Jesús. Quiero ser mejor persona, mejor padre, mejor madre, mejor hijo, mejor amigo. Todo lo dejo en tu Sagrado Corazón. Haz de mí lo que quieras, Jesús. Lo que tenga que pasar, quiero pasarlo por ti. Lo que tenga que dolerme, quiero que me duela por ti. Por tanto que te he ofendido, por tanto que te he faltado, quiero agradecerte por el don de la vida, de mis padres, de mis hijos, de mis hermanos, de mis amigos. Quiero agradecerte que mi corazón late igual que el tuyo, que camino, que respiro, que veo. Te pido por mis hermanos que no lo pueden hacer, mis hermanos enfermos, los que están postrados en una cama, los que están en un hospital, los enfermos que están encarcelados, los enfermos que están en la calle. Si es tu voluntad, tú puedes limpiar esa enfermedad. No nada más la enfermedad del cuerpo, también te pido que sanes la enfermedad del alma. Me duele que te duela, Jesús. Me duele todo lo que he hecho mal y te he ofendido. Vengo con un corazón dolido y arrepentido. Aquí delante de ti están mis hermanos.

0: manos y sé que estás escuchando cada corazón, cada silencio, cada necesidad. Pido por esa necesidad de ellos. Pido por las necesidades de mis hermanos que a través de este bendito canal te están viendo, te están pidiendo, te están implorando, te están necesitando, Jesús. Yo te pongo todo en tu corazón y esta coronilla la quiero ofrecer por todas esas necesidades. Oh sacratísimo y divino adorado corazón de Jesús, a ti me doy y consagro todo y sin reserva. Divino corazón de Jesús, fuente inagotable de amor y de bondad.
1: Sé nuestro refugio y nuestro amparo, ahora y en la hora de nuestra muerte. Amén.
0: Divino corazón de Jesús, fuente inagotable de amor y de bondad.
1: Sé nuestro refugio y nuestro amparo, ahora y en la hora de nuestra muerte. Amén.
0: Divino corazón de Jesús, fuente inagotable de amor y de bondad.
1: Sé nuestro refugio y nuestro amparo, ahora y en la hora de nuestra muerte. Amén.
0: Divino corazón de Jesús, fuente inagotable de amor y de bondad.
1: Sé nuestro refugio y nuestro amparo, ahora y en la hora de nuestra muerte. Amén.
0: Divino corazón de Jesús, fuente inagotable de amor y de bondad.
1: Sé nuestro refugio y nuestro amparo, ahora y en la hora de nuestra muerte. Amén.
0: Divino corazón de Jesús, fuente inagotable de amor y de bondad.
1: Sé nuestro refugio y nuestro amparo, ahora y en la hora de nuestra muerte. Amén.
0: Divino corazón de Jesús, fuente inagotable de amor y de bondad.
1: Sé nuestro refugio y nuestro amparo, ahora y en la hora de nuestra muerte. Amén.
0: Divino corazón de Jesús, fuente inagotable de amor y de bondad.
1: Sé nuestro refugio y nuestro amparo, ahora y en la hora de nuestra muerte. Amén.
0: Divino corazón de Jesús, fuente inagotable de amor y de bondad.
1: Sé nuestro refugio y nuestro amparo, ahora y en la hora de nuestra muerte. Amén.
0: Divino corazón de Jesús, fuente inagotable de amor y de bondad.
1: Sé nuestro refugio y nuestro amparo, ahora y en la hora de nuestra muerte. Amén.
0: Divino corazón de Jesús, ten piedad de nosotros. Amén.
1: Oh sacratísimo, divino y adorado corazón de Jesús, a ti me doy y consagro todo y sin reserva. Divino corazón de Jesús, fuente inagotable de amor y de bondad,
0: sé nuestro refugio y nuestro amparo, ahora y en la hora de nuestra muerte. Amén.
1: Divino corazón de Jesús, fuente inagotable de amor y de bondad,
0: sed nuestro refugio y nuestro amparo, ahora y en la hora de nuestra muerte. Amén.
1: Divino corazón de Jesús, fuente inagotable de amor y de bondad,
0: sed nuestro refugio y nuestro amparo, ahora y en la hora de nuestra muerte. Amén.
1: Divino corazón de Jesús, fuente inagotable de amor y de bondad,
0: sed nuestro refugio y nuestro amparo, ahora y en la hora de nuestra muerte. Amén.
1: Divino corazón de Jesús, fuente inagotable de amor y de bondad,
0: sed nuestro refugio y nuestro amparo, ahora y en la hora de nuestra muerte. Amén.
1: Divino corazón de Jesús, fuente inagotable de amor y de bondad,
0: sed nuestro refugio y nuestro amparo, ahora y en la hora de nuestra muerte. Amén.
1: Divino corazón de Jesús, fuente inagotable de amor y de bondad,
0: sed nuestro refugio y nuestro amparo, ahora y en la hora de nuestra muerte. Amén.
1: Divino corazón de Jesús, fuente inagotable de amor y de bondad,
0: sed nuestro refugio y nuestro amparo, ahora y en la hora de nuestra muerte. Amén.
1: Divino corazón de Jesús, fuente inagotable de amor y de bondad,
0: sed nuestro refugio y nuestro amparo, ahora y en la hora de nuestra muerte. Amén.
1: Divino corazón de Jesús, fuente inagotable de amor y de bondad,
0: Sé nuestro refugio y nuestro amparo, ahora y en la hora de

0: nuestra muerte. Amén.
1: Divino corazón de Jesús, ten piedad de nosotros. Amén.
0: Oh sacratísimo, divino y adorado corazón de Jesús, a ti me doy y consagro todo y sin reserva. Divino corazón de Jesús, fuente inagotable de amor y de bondad.
1: Sé nuestro refugio y nuestro amparo, ahora y en la hora de nuestra muerte. Amén.
0: Divino corazón de Jesús, fuente inagotable de amor y de bondad.
1: Sé nuestro refugio y nuestro amparo, ahora y en la hora de nuestra muerte. Amén.
0: Divino corazón de Jesús, fuente inagotable de amor y de bondad.
1: Sé nuestro refugio y nuestro amparo, ahora y en la hora de nuestra muerte. Amén.
0: Divino corazón de Jesús, fuente inagotable de amor y de bondad.
1: Sé nuestro refugio y nuestro amparo, ahora y en la hora de nuestra muerte. Amén.
0: Divino corazón de Jesús, fuente inagotable de amor y de bondad.
1: Sé nuestro refugio y nuestro amparo, ahora y en la hora de nuestra muerte. Amén.
0: Divino corazón de Jesús, fuente inagotable de amor y de bondad.
1: Sé nuestro refugio y nuestro amparo, ahora y en la hora de nuestra muerte. Amén.
0: Divino corazón de Jesús, fuente inagotable de amor y de bondad.
1: Sé nuestro refugio y nuestro amparo, ahora y en la hora de nuestra muerte. Amén.
0: Divino corazón de Jesús, fuente inagotable de amor y de bondad.
1: Sé nuestro refugio y nuestro amparo, ahora y en la hora de nuestra muerte. Amén.
0: Divino corazón de Jesús, fuente inagotable de amor y de bondad.
1: Sé nuestro refugio y nuestro amparo, ahora y en la hora de nuestra muerte. Amén.
0: Divino corazón de Jesús, fuente inagotable de amor y de bondad.
1: Sé nuestro refugio y nuestro amparo, ahora y en la hora de nuestra muerte. Amén.
0: Divino corazón de Jesús, ten piedad de nosotros. Amén.
1: Oh sacratísimo, divino y adorado corazón de Jesús, a ti me doy y consagro todo y sin reserva. Divino corazón de Jesús, fuente inagotable de amor y de bondad,
0: sé nuestro refugio y nuestro amparo, ahora y en la hora de nuestra muerte. Amén.
1: Divino corazón de Jesús, fuente inagotable de amor y de bondad,
0: sé nuestro refugio y nuestro amparo, ahora y en la hora de nuestra muerte. Amén.
1: Divino corazón de Jesús, fuente inagotable de amor y de bondad,
0: sé nuestro refugio y nuestro amparo, ahora y en la hora de nuestra muerte. Amén.
1: Divino corazón de Jesús, fuente inagotable de amor y de bondad,
0: sé nuestro refugio y nuestro amparo, ahora y en la hora de nuestra muerte. Amén.
1: Divino corazón de Jesús, fuente inagotable de amor y de bondad,
0: sé nuestro refugio y nuestro amparo, ahora y en la hora de nuestra muerte. Amén.
1: Divino corazón de Jesús, fuente inagotable de amor y de bondad,
0: sé nuestro refugio y nuestro amparo, ahora y en la hora de nuestra muerte. Amén.
1: Divino corazón de Jesús, fuente inagotable de amor y de bondad,
0: sé nuestro refugio y nuestro amparo, ahora y en la hora de nuestra muerte. Amén.
1: Divino corazón de Jesús, fuente inagotable de amor y de bondad,
0: sé nuestro refugio y nuestro amparo, ahora y en la hora de nuestra muerte. Amén.
1: Divino corazón de Jesús, fuente inagotable de amor y de bondad,
0: sé nuestro refugio y nuestro amparo, ahora y en la hora de nuestra muerte. Amén.
1: Divino corazón de Jesús, fuente inagotable de amor y de bondad,
0: sé nuestro refugio y nuestro amparo, ahora y en la hora de nuestra muerte. Amén.
1: Divino corazón de Jesús, ten piedad de nosotros. Amén.
0: Oh sacratísimo, divino y adorado corazón de Jesús, a ti me doy y consagro todo y sin reserva. Divino corazón de Jesús, fuente inagotable de amor y de bondad,
1: sé nuestro refugio y nuestro amparo, ahora y en la hora de nuestra muerte. Amén.
0: Divino corazón de Jesús, fuente inagotable de amor y de bondad,
1: sé nuestro refugio y nuestro amparo, ahora y en la hora de nuestra muerte. Amén.
0: Divino corazón de Jesús, fuente inagotable de amor y de bondad.
1: Sé nuestro refugio y nuestro

0: ahora y en la hora de nuestra muerte. Amén.
1: Divino corazón de Jesús, fuente inagotable de amor y de bondad,
0: sé nuestro refugio y nuestro amparo, ahora y en la hora de nuestra muerte. Amén.
1: Divino corazón de Jesús, fuente inagotable de amor y de bondad,
0: sé nuestro refugio y nuestro amparo, ahora y en la hora de nuestra muerte. Amén.
1: Divino corazón de Jesús, fuente inagotable de amor y de bondad,
0: sé nuestro refugio y nuestro amparo, ahora y en la hora de nuestra muerte. Amén.
1: Divino corazón de Jesús, fuente inagotable de amor y de bondad,
0: sé nuestro refugio y nuestro amparo, ahora y en la hora de nuestra muerte. Amén.
1: Divino corazón de Jesús, fuente inagotable de amor y de bondad,
0: sé nuestro refugio y nuestro amparo, ahora y en la hora de nuestra muerte. Amén.
1: Divino corazón de Jesús, fuente inagotable de amor y de bondad,
0: sé nuestro refugio y nuestro amparo, ahora y en la hora de nuestra muerte. Amén.
1: Divino corazón de Jesús, fuente inagotable de amor y de bondad,
0: sé nuestro refugio y nuestro amparo, ahora y en la hora de nuestra muerte. Amén.
1: Divino corazón de Jesús, ten piedad de nosotros. Amén. Gracias, Jesús, por ese latido que aunque no lo vemos, sé que está ahí. Gracias por presentarnos tu corazón original, tu corazón abierto para nosotros, tu corazón para recibir todo lo que traemos, todo lo que sentimos, todo lo que necesitamos. Aquí delante de ti ponemos las necesidades de mis hermanos que han estado llamando, que nos han pedido que traigamos delante de ti esa petición, pero también de mis hermanos que te siguen a través de esta bendita señal. Y mis hermanos que están aquí, tú ya has escuchado. Nos unimos a esas peticiones. Te pedimos por la salud de América Hernández, de Ricardo Loreto, del señor cura Fernando Rivera Monroy, del señor cura Guadalupe Díaz y todos nuestros sacerdotes. Pedimos por Antonia, ella es de Toluca, pide por José Valerio, Luis Albarrán, familia Hernández Linares, por todos los enfermos, el eterno descanso de Antonio Hernández Ledesma, Josefina Vargas de Tuxpan, Jalisco, pide por la familia Vargas Martínez. Pedimos por las familias del Toro Vargas, por el niño Rafael Urtiz, por todos los sacerdotes y religiosos, por la conversión de los pecadores, el eterno descanso de Omobono Vargas y Josefina Martínez. Pedimos por la familia Urtiz Montelongo, por Ricardo Ayala, la salud de Alicia Gutiérrez. Rosalina de Michoacán pide por la familia García Montes, por Andrés, Marta, por Sofía, por el personal de María Visión y por la salud de Arcadio Martínez. Silvia de Toluca pide por la familia Bernal Mercado, por Roberto, Valeria, por el personal de María Visión, la familia Alba Díaz, por Sergio Alba y la familia Millán Alba.
0: José Francisco de México pide por la familia Cruz García, Francisco Cruz García y María Guadalupe García, Janet Romero y Eduardo Chávez. Lulú Sánchez de Toluca pide por Jorge Alvarado, por Rosario Sánchez, Concepción Plaza, los hermanos Sánchez, Gómez, Ramírez, Santana. Celia Bojorquez de Los Cabos pide por la familia Heredia Bojorquez, María Isabel González, Norma Elena de Anda. Yolanda Rojas de Michoacán pide por la familia Rojas Villegas, Rojas Méndez, María del Pilar Espinosa Zaragoza, la familia Sánchez Rojas, Rojas Ayala y Hernández Rojas. Gauldina Favela de Durango pide por la familia Salgado Favela.
1: Pedimos por Ana María Román, pide por el cumpleaños de Ana María Román, por Claudia Vega, Enrique Vega y el eterno descanso de Rubén Vega. Conchita Álvarez de Guadalajara.

Guadalajara pide por sus familiares, por la salud de Sergio Álvarez y su familia, el eterno descanso de Angélica Alicia Álvarez y todos los difuntos, Miriam Yvette Álvarez.

0: Rocío Chávez López, el eterno descanso de Rigoberto González. Candy Barrera de Guadalajara pide por Carolina García y su familia, por María Elena Sánchez y familia.
1: Señora Verónica de Atotonilco pide por todos sus familiares y la salud de Leonor Hernández y Laura Ramírez. Lulu Vega de Omealca, Veracruz pide por Luis Melchor Vega y María del Rosario y el eterno descanso de Margarita Rodríguez. Maritza Vega de Córdoba pide por Ángel Leonardo y por Maritza Vega. Margarita de Zacatecas pide por las familias Villarreal Villegas, Delgado García, García Villarreal, Torres Montalvo, Ortega García, Medina Menchaca, Villarreal Iguanzo, Torres Medina y Flores Iguanzo, por toda la comunidad de Zacatecas. San Juanita de Puebla pide por la familia Signore Arrieta y por la paz en el mundo entero y las almas del purgatorio.
0: Josefina Asensio de Jacal pide por Luis Sandoval, Luis Delgado Sandoval, Miguel Sandoval, Marisela Sandoval, Luz Elena Sandoval, Gabriela Sandoval, por el señor cura Erasmo Ramírez Razo. Julio y Magdalena de Zacatecas piden por Asunción Solís y la familia Cortés Padilla. Graciela Tapia de California pide por Juvenal Ortiz, la salud de Felipe Sandoval. Conrada García de México pide por la salud de José Eduardo García García. Marco Antonio Reyes de Guadalajara pide por el eterno descanso de Juana Cabrera y Juan Reyes.
1: María Esther Zambrano de Apatzingán, Michoacán pide por cada una de sus necesidades y su salud. Carmen Rodríguez de Ibarra de Zapopan pide por el personal de María Visión y la salud de Jesús Ibarra Rodríguez. Bernardo Ruelas de Guadalajara pide por su salud. Alma Aros de Monterrey, Nuevo León pide por Montserrat Mendoza, David Mendoza y el eterno descanso de Lucio Aros. Ana González de San Julián, Jalisco pide por Graciela, Ana Celia, Francisco Javier Moreno, Guadalupe Moreno y Juan Ramón y Rubén. Armira Vargas de Querétaro pide por la familia Vargas Vázquez, Roberto Celia, Rosalba, María, Alejandrino, Antonio, Juan José, Efraín, María Elena, Gerardo, Belén, Julio, la familia Barrientos Bustamante, Barrientos Vargas y Vargas Vázquez.
0: Pedimos por José Francisco Reyes de Texas, pide por la familia Reyes Ledesma. Elena Edith Sosa de Veracruz pide por Jorge Iván Prieto Zamudio, la salud de Jorge Prieto, el eterno descanso de sus familiares. Guamaro Lamas de Zacatecas pide por la familia Lamas Rodríguez, Lamas Gutiérrez, Gutiérrez Sandoval, por la paz de México y del mundo. Silvia Varas de Zapopan pide por Guillermo Rivera y Francisco Rivera. Francisco González de Zapopan pide por la familia González Ramírez y Ramos Espinosa. Gabriela Sales de Michoacán pide por María de Jesús Ruiz, el eterno descanso de Bernardina Ruiz. Pedimos por Anabel López Cisneros de Los Cabos, pide por Zulema Ramírez. Conchita Álvarez de Guadalajara pide por Ana Lilia Elizondo y Ricardo Sánchez. Elda Tobar de Tamaulipas pide por Raúl Dionisio Ruelas. Blanca Lara, la salud de Héctor, Fernando, Leonardo y Magdalena.
1: María Eugenia de Toluca pide por la salud de Regina Bernal. Alejandra Camarillo de Zapopan pide por el eterno descanso de Berta Evangelina Rodríguez. Margarita Vázquez de Ciudad Obregón pide por David Vázquez. Rebeca Garza de Nuevo Laredo pide por Hugo César García, Roberto Barrera, Roberto Vallarta y por Clara de la Garza. Guillermina Rodríguez de San Luis Potosí pide por la familia Castillo Rodríguez. Francisco Zamudio de Pachuca pide por la familia Zamudio Figueroa, Zamudio Isvalle, Ramey Zamudio, por el personal de María Visión y las almas del purgatorio. María del Refugio Ramos de Lagos de Moreno, Jalisco, pide por Víctor Manuel Zárate. Claudia Carlos García de Veracruz pide por Carolina Fátima, Jennifer, Marían, Loreto y la familia López Carlos. Diana Flores de Baja California pide por Ofelia Nava de la Torre, pide por Adrián Corona, por Lizardo Corona. Gilmar Palma de Puebla pide por Jorge Alfonso y Jesús Melgoza.
0: Gracias, amado Jesús, por escucharnos. Bendito y alabado seas.

0: Oremos. Oh Dios, que en este sacramento admirable nos dejaste el memorial de tu pasión, te pedimos nos concedas venerar de tal modo los sagrados misterios de tu cuerpo y de tu sangre, que experimentemos constantemente en nosotros el fruto de tu redención. Por Cristo nuestro Señor.
1: Amén.
0: Bendito sea Dios.
1: Bendito sea Dios.
0: Bendito sea su santo nombre.
1: Bendito sea su santo nombre.
0: Bendito sea Jesucristo, verdadero Dios y verdadero hombre.
1: Bendito sea Jesucristo, verdadero Dios y verdadero hombre.
0: Bendito sea el nombre de Jesús.
1: Bendito sea el nombre de Jesús.
0: Bendito sea su sacratísimo corazón.
1: Bendito sea su sacratísimo corazón.
0: Bendita sea su preciosísima sangre.
1: Bendita sea su preciosísima sangre.
0: Bendito sea Jesucristo en el santísimo sacramento del altar.
1: Bendito sea Jesucristo en el santísimo sacramento del altar.
0: Bendito sea el Espíritu Santo Paráclito.
1: Bendito sea el Espíritu Santo Paráclito.
0: Bendita sea la excelsa Madre de Dios María Santísima.
1: Bendita sea la excelsa Madre de Dios María Santísima.
0: Bendita sea su Santa e Inmaculada Concepción.
1: Bendita sea su Santa e Inmaculada Concepción.
0: Bendita sea su gloriosa Asunción.
1: Bendita sea su gloriosa Asunción.
0: Bendito sea el nombre de María, Virgen y Madre.
1: Bendito sea el nombre de María, Virgen y Madre.
0: Bendito sea San José, su castísimo esposo.
1: Bendito sea San José, su castísimo esposo.
0: Bendito sea Dios en sus ángeles y sus santos.
1: Bendito sea Dios en sus ángeles y en sus santos.
2: Dios te salve María, llena eres de gracia, el Señor está contigo. Bendita tú eres entre todas las mujeres, y bendito es el fruto de tu vientre Jesús.
1: Santa María, Madre de Dios, ruega por nosotros pecadores, ahora y en la hora de nuestra muerte. Amén.
2: Santa María, Reina y Madre de María Visión,
1: ruega por nosotros.
2: Dios te salve María, llena eres de gracia, el Señor está contigo. Bendita tú eres entre todas las mujeres, y bendito es el fruto de tu vientre Jesús.
1: Santa María, Madre de Dios, ruega por nosotros pecadores, ahora y en la hora de nuestra muerte. Amén.
2: Santa María, Reina y Madre de María Visión,
1: ruega por nosotros.
2: Dios te salve María, llena eres de gracia, el Señor está contigo. Bendita tú eres entre todas las mujeres, y bendito es el fruto de tu vientre Jesús.
1: Santa María, Madre de Dios, ruega por nosotros pecadores, ahora y en la hora de nuestra muerte. Amén.
2: Santa

0: María, reina y madre de María Visión,
1: ruega por nosotros.
2: La bendición de Dios Todopoderoso, Padre, Hijo y Espíritu Santo, descienda sobre todos y nos acompañe siempre.
1: Amén.
2: Ave María Purísima,
1: sin pecado original concebida,
2: alabado sea Jesucristo,
1: sea por siempre bendito y alabado.